0: Muchas gracias.
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0: Gracias. Qué maravilla, muchas gracias. Muchas gracias.
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0: Son las 5. 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

0: Muy buenos días, ya estamos a viernes y eso se nota en el ambiente. Se nota cuando uno se levanta por la mañana que está de otro ánimo. Ya que llega el fin de semana, para muchos último fin de semana de vacaciones, porque nadita nos toca la vuelta al cole. Algunos ya en estos días vuelta al trabajo después de vacaciones en el mes de agosto. Lo importante es que aquí vamos a estar para acompañarte, para compartir contigo estas horas, para disfrutar juntos hoy viernes 4 del mes de septiembre. Al ritmo en esta ocasión para saludarte de Airán Silva y el Sí Señor. Hay fiestas, un montón de ellas por la isla de Fuerteventura, luego las repasamos también, agenda de eventos, la actualidad que no para, que te la vamos a contar, que ya está en nuestra web y redes sociales, radioinsular.es. Y como hoy es viernes, tenemos novedades musicales. Los viernes son días de estreno, son días para presentarte nuevas canciones, es el día en el que muchos artistas eligen para presentar sus novedades. Novedades, por ejemplo, de Lucho RK, que presenta Lola, Miley Cyrus también, nuestra Hannah Montana está presentando canción hoy. Camilo presenta El Árbol, a ver cómo suena. Están colaborando Kiko Veneno y Estopa en una canción. Wisin y Capo también se unen para Muévelo pa' mí. En el ámbito internacional, Ellie Goulding también hoy está de estreno. Todo eso lo iremos escuchando y te lo iremos presentando en esta mañana. El saludo de todos los que hacemos la radio y el saludo de quien va a estar por aquí acompañándote. Siempre un auténtico placer, Carolina Llorente.
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Nos marca el calendario que en este día 4 del mes de septiembre tenemos que hablar del Día del Taekwondo. Una celebración establecida por la Federación Mundial de Taekwondo en 2006. La elección de esta fecha es porque un 4 de septiembre del 94, el Comité Olímpico Internacional decidió en su sesión de París incluir el taekwondo como deporte olímpico oficial. Tiene más de 200 años de historia reconocida. Surgió en Corea y comparte sus orígenes en otras artes marciales asiáticas como el kung fu o el karate, entre otras.

Otros acontecimientos que hoy queremos también compartir contigo en este cuarto día del mes de septiembre. Vamos al año 1998, un día como este, Larry Page y Sergey Brin fundan en los Estados Unidos la empresa propietaria de la marca Google. Era un día como hoy. En el 69 se inaugura el metro de la Ciudad de México DF. Seguramente recordarás al grupo de instrumentos informales Les Luthiers. Pues, ¿saben que un día como este, un 4 de septiembre, es cuando se creaba en Buenos Aires, Argentina, año 1967? Bastante más atrás en el tiempo, año 1888, el estadounidense propietario de la compañía Kodak, George Eastman, patenta el primer rollo y cámara Kodak. ¿Cuánto ha llovido desde entonces? Esto ocurrió un día como hoy, 1888. ¿Sabéis que no hay esta de cumpleaños? 45 años cumple la modelo, diseñadora, actriz y cantante Beyoncé. Antes formó parte de la banda Destiny's Child. Hoy está de cumpleaños.

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1: Mensajitos en el WhatsApp que siguen llegando, 628-92-92-67. Por aquí la amiga Felipa, que nos da los buenos días para todos. Buen fin de semana nos dice y nos pone yo caminando por Puerto. La verdad que la mañana está buena para caminar. Hace calor, notamos ya la calima, un poquito de bochorno, pero todavía se puede caminar. La temperatura irá subiendo según vaya pasando las horas del día, que ya anuncia la AM que vamos a tener altas temperaturas para las próximas jornadas. Muchas gracias, Felipa, por tu mensajito. Veo otros mensajes, veo otras propuestas, peticiones de canciones también por aquí. Un millón de gracias. 628-92-92-67. El calor en Canarias enciende los avisos de la EMET y los expertos meteorólogos hablan de el regreso de las noches tórridas. Y es que el calor es protagonista este fin de semana en Canarias. La Agencia Estatal de Meteorología alerta de episodios de noches tórridas en las Islas Canarias este fin de semana. Temperaturas nocturnas elevadas que localmente no bajan de los 26 grados en zonas sur y oeste. Las altas temperaturas se suma a la calima, que este viernes pueda llegar a ser notable en el archipiélago durante la primera mitad del día. Aquí en Fuerteventura ya lo estamos notando. Nos hablan de que incidencia especial en Lanzarote, Fuerteventura y Gran Canaria. Con mayor incertidumbre se espera intervalos de nubosidad media a partir de la tarde, cuando no se descarta que deje tormentas aisladas y precipitaciones en general débiles y en forma de goterón, especialmente en zonas interior de las islas de mayor relieve, según anuncia la EMET. Para Fuerteventura especialmente, nubes bajas en el norte y en el oeste, nubosidad alta, calima ligera en altura y las temperaturas mínimas con un ligero ascenso. Las máximas no experimentan cambio o tienen un ligero ascenso en zonas de interior que van entre los 30 y 32 grados. También puede haber viento, intervalos de fuerte en la vertiente sur de Jandía por la tarde, cuando no se descarta alguna racha localmente muy fuerte. Mínimas de 23 para hoy en Fuerteventura. Las máximas, pues, lo comentado, entre 30 y 32. No pueden guardar los ventiladores. Seguimos con ropita de verano porque el calor continúa en esta recta final de la estación veraniega.
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1: 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Fácil, ¿verdad? Hoy nuestras redes sociales, por ejemplo, he hecho un vistazo al Facebook, nos habla a través de imágenes que José L. Prieto se une al Festival Solidario de Cortadores de Jamón, reconocido como el mejor cortador de jamones del mundo en 2023 y 2026. Reside en nuestra isla de Fuerteventura y participa de manera altruista en la sexta edición del Festival Solidario de Cortadores de Jamón, organizado por la Asociación Grupo Girasoles de Alhaurín de la Torre, que se va a llevar a cabo el domingo 13 de septiembre.

0: varios orquestados que abre plazas gratuitas en Fuerteventura para aprender música en este próximo curso para jóvenes, niños, niñas de 6 a 18 años en sus sedes de Puerto del Rosario, en el Matorral y en la capital. Formación musical, coro, préstamo de instrumentos incluidos, sin experiencia previa, con una metodología que pone a tocar en grupo desde el primer día a estos niños y niñas. Asuntos de actualidad, noticias que iremos ampliando en estas próximas horas. También tenemos que hablar de sucesos. Un niño de 5 años en grave por un ahogamiento en una piscina de la isla de Lanzarote, de Yaiza concretamente, en Fuerteventura. Un joven de 18 años rescatado en grandes playas, en La Oliva, tras presentar síntomas de ahogamiento moderado. La rápida intervención del socorrista, que activó el protocolo del 112, movilizó a una ambulancia de soporte vital básico y el afectado fue trasladado hasta el Hospital General de Fuerteventura para su evaluación y observación. Esto ocurría ayer en grandes playas en Corralejo. Una noticia que me gusta mucho compartir con todos ustedes tiene que ver con el reciclaje, y es que nuestra isla es referente del reciclaje de vidrio, con casi 36 kilos por habitante, más del doble de la media nacional. Récord de reciclaje de vidrio, 2.600 toneladas recogidas en el primer semestre de este año, un 8% más que el año pasado. Casi 36 kilos por habitante, más de 1.000 contenedores y nuevas instalaciones en Pájara, Tuineje y La Oliva. La isla se consolida como referente nacional gracias a la inversión pública y a la implicación ciudadana. Informaciones que puedes ampliar a través de nuestra página web y redes sociales. También en nuestras redes vas a encontrar un vídeo donde el exitoso grupo Ráfaga nos invita a su concierto este fin de semana, este sábado, en Antigua, dentro de las fiestas de Antigua. Y así nos lo dicen.
1: ¿Qué tal, mi gente de Fuerteventura? ¿Cómo están? 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

0: La información de nuestra isla de Fuerteventura ya sabes que la encuentras a través de radioinsular.es. Fuerteventura que seduce al turista nórdico, buscan un visitante de mayor valor añadido. Oferta turística en Copenhague, en Estocolmo, buscará atraer un perfil de turista nórdico de alto poder adquisitivo. La reactivación de Twin Nordic, que conecta a la isla con las principales capitales nórdicas, es clave para esta estrategia de diversificación y sostenibilidad turística. Otro asunto que nos lleva a la política en el municipio de Antigua, que sea español, por favor. Cipollini denuncia el veto por nacionalidad en la precampaña de Antigua. La residente italiana responde a un exconcejal del ayuntamiento sobre el veto por nacionalidad en las elecciones municipales. El antiguo concejal de Deportes y de Cultura de Antigua pide a los oyentes de una emisora de la isla que voten al partido que quieran, pero que sea español, por favor. Añadió que no quiere verse en manos de esta gente. De esta manera, sostuvo con quienes presentan denuncias y reclamaciones sobre los problemas del municipio que pretende dividir a Antigua. La transcripción de esas palabras la difundió este miércoles Roberta Cipollini, ciudadana italiana residente en Antigua, y una de las vecinas que ha encabezado en los últimos años las reclamaciones de las familias de Caleta de Fuste por el estado de parques infantiles y las instalaciones deportivas. Cipollini, que ha anunciado su intención de concurrir a las municipales de 2027, envió a los medios de la isla una nota de prensa en la que responde punto por punto y dice que la nacionalidad no determina la capacidad. Un artículo, una noticia que puedes leer completa en nuestra página web y redes sociales. El Servicio Canario de la Salud incorpora la micropigmentación de aureola para mujeres con cáncer de mama. Te contamos que el queso majorero ha sido premiado en Agrocanarias 2025 va a estar presente en una gran cata que Iberia Express lleva a Madrid el 9 de septiembre. En grandes playas en Corralejo, un socorrista rescata a un joven de 18 años con síntomas de ahogamiento. Barrios Orquestados abre plazas gratuitas en nuestra isla para aprender música durante este curso que está a punto de comenzar. Y si hablamos de reciclaje, lo comentábamos hace un momento, Fuerteventura ha alcanzado cifra récord en reciclaje de vidrio con 2.700 toneladas recogidas en este primer semestre del año. Fuerteventura es referente del reciclaje de vidrio con 35,9 kilos por habitante, más del doble que la media nacional. Son algunos otros asuntos que encuentras en nuestras redes. Hay otros temas, otras noticias. Las iremos ampliando en estas próximas horas. También tenemos la prealerta por calima en Fuerteventura, en otras islas del archipiélago también, que nos mandan desde el gobierno de Canarias, que declara la situación de prealerta por calima en Fuerteventura, en Gran Canaria, Lanzarote y La Graciosa. Una prealerta que se ha activado desde ayer a la 1:30 de la tarde. Asuntos que iremos compartiendo, que iremos ampliando en estas próximas horas de viernes. Buena música, la que tú también eliges. WhatsApp de mensajitos que van llegando con propuestas, con mensajes, con sugerencias, con informaciones también. Suena a Ceres para alegrarte este viernes.
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0: Son las 11. 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
2: Noticias. Tiempo de noticias, tiempo de hacerte un resumen de las últimas informaciones, las más importantes para Fuerteventura y Canarias. Comenzamos hablando de la incautación de más de 3 toneladas de cocaína en una importante operación antidroga en Gran Canaria. La Guardia Civil ha protagonizado una importante operación antidroga al interceptar una narcolancha al sur de la isla de Gran Canaria, cargada con más de 3 toneladas de cocaína. La embarcación, equipada con varios motores de gran potencia, fue detectada a unas 70 millas de la isla, lo que desencadenó una persecución marítima tras ignorar la orden de alto de las autoridades. A bordo, los 5 tripulantes, ahora detenidos, portaban un fusil de asalto y una ametralladora ligera, armas prohibidas que utilizaban para proteger el alijo de posibles asaltos de otros grupos criminales. Los detenidos, entre 21 años y 41 años, se enfrentan a cargos por tráfico de droga, desobediencia grave, tenencia ilícita de armas y pertenencia a una organización criminal, una operación que subraya la ruta de la droga internacional que atraviesa Canarias. Las imágenes las puedes ver en nuestras redes sociales. Hablamos de turismo. El Patronato Insular de Turismo de Fuerteventura ha celebrado jornadas profesionales en Copenhague y Estocolmo para presentar su oferta ante agentes de viaje especializados, respaldadas por el regreso de TUI Nordic tras 7 años de ausencia y la participación de las principales cadenas hoteleras de la isla. El Patronato Insular de Fuerteventura ha dado así un paso decisivo hacia el norte de Europa con la celebración de esta presentación en Copenhague y en Estocolmo. En ambas ciudades, representantes del destino más Majoreros pusieron la actualización de su oferta turística ante agentes de viaje especializados en el marco de una estrategia que diversifica la oferta de mercados de alto poder adquisitivo. Fuerteventura es referente del reciclaje de vidrio con 35,9 kilos por habitante, más del doble de la media nacional. Nuestra isla acumuló 2.697 toneladas de residuo de envase de vidrio en el primer semestre de este año, un 8% más que en el mismo periodo del año anterior, consolidándose junto a Lanzarote como referente del reciclaje en el conjunto del estado. Que sea español, por favor. Cipollini denuncia el veto por nacionalidad en la precampaña de Antigua. La residente italiana responde a un ex concejal del ayuntamiento sobre ese veto por nacionalidad en las elecciones municipales. El antiguo concejal de Deportes y Cultura de Antigua pidió a los oyentes de una emisora de la isla que voten al partido que quieran, pero que sea español, por favor. Añadió que no quiere verse en manos de esta gente. Y en esa misma entrevista sostuvo que quienes presentan denuncias y reclamaciones sobre los problemas del municipio pretenden dividir Antigua. La transcripción de esas palabras la difundió el miércoles Roberta Cipollini, ciudadana italiana residente en Antigua y una de las vecinas que ha encabezado en los últimos años las reclamaciones de las familias de Caleta de Fuste por el estado de los parques infantiles y las instalaciones deportivas. Cipollini, que ha anunciado su intención de concurrir a las municipales de 2027, envió a los medios de comunicación una nota de prensa en la que responde punto por punto y donde dice que la nacionalidad no determina la capacidad. Y en sucesos, un socorrista rescata a un joven de 18 años con síntomas de ahogamiento en grandes playas. El Centro Coordinador de Emergencias 112 activó una ambulancia de soporte vital básico y a la policía local tras recibir un aviso del socorrista de la playa que había sacado del agua al afectado. El joven fue trasladado hasta el Hospital General de Fuerteventura con síntomas de ahogamiento de carácter moderado. Para ampliar estos contenidos, para estar al tanto de la actualidad, como siempre, te invitamos a que teclees radioinsular.es o que consultes nuestras redes sociales.
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2: Información local. Y así abrimos nueva hora, la segunda ya en esta mañana extra de la Insular. Te invitamos a que sigas con nosotros, a que continúes al tanto de las noticias, de la buena música, de la actualidad. Y aquí nosotros respondiendo a tus sugerencias musicales. Ahí va la siguiente.

0: Leoni Torres sonando para ti en la radio. Ese nuevo se llama La Novia. Una de esas novedades que hoy queremos presentarte. Hay más, ¿eh? Tenemos nueva canción de Lauta, uno de esos artistas que estará en el Arena Negra en el mes de noviembre. También hoy presenta canción Prince de Beatles. Bueno, los Beatles son, ¿saben ustedes?, reversiones, reajustes, composiciones. Gianmarco hoy también presenta Nunca Más. Olivia Rodrigo, Serena Joy presenta canción. Y es que los viernes ya sabes que son días de estreno. Y siempre que tenemos un huequito y es posible, te las vamos poniendo.
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0: 11 de la mañana, 9 minutos y seguimos acompañándote. Tenemos al teléfono un amigo de la casa. En cuanto ustedes escuchen su voz, como decimos aquí, el cloquillo, lo van a reconocer. Orlando Santana, buenos días.
1: Hola, ¿qué tal, Carolina? Muy buenos días, buenos días. Espero que estés bien.
0: Una voz inconfundible. Algunos te han dicho incluso que te asemejas un poquito a Joaquín Sabina, ¿no? El Joaquín Sabina majorero o canarión.
1: Me lo decía mucho el amigo Azurmendi. El Joaquín, él me decía Joaquín Sabina de Fuerteventura, algo así me decía.
0: El Joaquín Sabina. Orlando, es que tienes una voz característica que todo el mundo te reconoce, una voz que ha vendido en estos últimos años un montón de colchones, y precisamente de colchón inteligente vamos a hablar porque entramos en nueva etapa. Cuéntanos.
1: Sí, referente a la voz, vino con un fallo de fábrica, pero perdimos el ticket y la fábrica no quiso descambiarme. Le digo, bueno, déjala así, no importa.
0: Hombre, fallo tampoco. Hay gente que trabaja con la voz de esta manera. Es que cada uno tiene su particularidad y bueno, no, son cosas personales. Orlando, en cuanto sí. A los colchones, ¿cuánta gente está durmiendo hoy por hoy bien? ¿Descansando como se tiene que descansar en un colchón inteligente?
1: Yo, inteligente es que se lo compre. Siempre yo lo mismo, la verdad que sí, aquí yo perdí la cuenta en casi 6.000 colchones entregados en Fuerteventura, la verdad que satisfecho con el trabajo que se ha hecho aquí. Lo que pasa que te digo, todo tiene un ciclo en la etapa de la vida. Uh-huh. Y todo tiene un ciclo y entonces...
0: Te están hablando por ahí. Te están hablando por ahí de fondo.
1: Sí, la gente pasa a saludar.
0: Pasa y te saluda, hombre. Bueno, decías que todo tiene un ciclo,
1: entonces,
0: ¿no?
1: Sí, entonces ya ahora hemos decidido cerrar la tienda, ya yo no aguanto más aquí dentro, y Carolina, ya uh-huh. No soporto más, ya mi cabeza, mi cuerpo me ha dicho, tienes que tomar medidas y salir de aquí porque esto ya no lo soporto más.
0: Orlando.
1: Y ahora el 30 de septiembre dejamos la tienda. Uh-huh. Yo seguiré por aquí todavía vinculado, pero ya cerramos y hemos puesto todo lo que está en la tienda al 70%.
0: Al 70%, todo, para quitártelo todo de encima ya. Liquidación.
1: Todos, canapé, cabecero, colchones. Se va a vender todo menos la puerta porque no es nuestra y hay que dejarla ahí.
0: Uh-huh. Menos paredes, puerta, todo se lo pueden llevar.
1: Todo. Estanterías y todo que tenemos aquí descolgadas ya. Todo se va a vender. Ya uh-huh. Tenemos que dejar esto libre el día 30. Uh-huh. Y te digo, todas aquellas personas que se han quedado ahí pendientes de pasar o que tienen que cambiar el colchón, pero, pues uh-huh. Ahora es el pero y se acabó. Ahora es la oportunidad de llevarte un colchón de altísima gama por un precio de risa, la verdad.
0: Desde luego que sí, porque siempre has vendido colchones a un precio muy asequible, dando facilidades a todo el mundo, porque pretendías que todo el que quisiera pudiera descansar como se merece, pero ahora con esta oportunidad del 70%, yo creo que tienen que lanzarse a comprar los últimos colchones que te quedan por ahí.
1: Vale la pena, cuanto menos, Carolina, pasar por aquí, ver los modelos que quedan, porque ya han salido bastante ya de aquí, de la tienda, y aprovecharse, porque la verdad que el precio que tienen los colchones, a mí me da hasta pena venderlo a ese precio, pero ya las circunstancias son las que hay que dejar todo libre y hay que vaciar toda la tienda. Entonces, el que tenga un huequito, pase por aquí, sin ningún tipo de compromiso, por supuesto.
0: Claro.
1: Y ya les explico lo que tenemos aquí, las características de cada colchón. Mm. Y después ya, cada uno que decida lo que quiera. Como siempre hemos dicho, cada uno decida cómo quiere amanecer por la mañana.
0: Mm. Orlando, recuerdo yo cuando empezaste a hacer tus participaciones en la radio, que empezabas a ofrecernos, a dar a conocer estos colchones en la isla de Fuerteventura, que no tenías una tienda física, tú lo ibas haciendo puerta por puerta. Te llamaban y ahí ibas tú a explicarles lo que ofrecía Colchón Inteligente. ¿Cuánto hace ya de eso?
1: Sí, la verdad que llevo de comercial 35 años, de 35. Los cuales llevo 4 aquí, y en 4 años en la tienda, Carolina, me ha fundido más que en la calle tantos años. Uh-huh. Sí, cuando vine aquí en el 2014, yo iba por las casas con las muestras, a promediación de las radios y demás. Y después ya decidimos abrir la tienda, que fue mi peor error, meterme aquí en la tienda. Porque uh-huh. yo soy de calle, no soy de tienda.
0: Claro.
1: Pero me ha tocado eso pero ya no puedo más. Ya he decidido no aguantar más, porque ya cuando la salud te dice para y toma medidas, hay que hacerle caso, porque el cuerpo es sabio.
0: Uh-huh. El cuerpo sabio y ha dicho hasta aquí. Tú eres hombre de calle, eres hombre libre, tú vendías colchones de puerta en puerta. Así te conocimos realmente en la isla de Fuerteventura. Orlando Santana, colchón inteligente. Orlando, el de los colchones, porque el apellido ya era como casi secundario. Y así te diste a conocer en nuestra isla. Y han sido muchísimas las personas y los amigos que has hecho también por aquí en Fuerteventura, llevándoles el colchón a casa.
1: Sí, la verdad que siempre he podido presumir, y permíteme la honestidad de decir que no hago clientes, lo que ellos son amistades, ¿entiendes? Clientes cuando te compran una cosa y ya está, y ya cada uno por su lado, pero he tenido contacto con todos los que me han comprado, siempre me vino a saludar y tal, y esto, y siempre lo como comentado, hay que ser buena persona para ser un vendedor, si no...
0: Claro.
1: Eres un vendedor y punto.
0: Y sobre todo porque...
1: Yo siempre he evitado siempre eso.
0: Y sobre todo porque aquí, Orlando, todavía esto es una isla pequeñita que nos conocemos todos cada vez menos, pero todavía nos conocemos, sabemos dónde está cada uno. Y claro, que te vengan a lavar la cara porque no les ha gustado tu producto, pues no puedes decir que te haya pasado, ¿no? ¿O sí?
1: Hombre, la verdad que te digo, yo de los tantos colchones, yo siempre he tenido esa filosofía de llamar a la persona al par de días a ver qué tal le va. Y ya cuando me dice, yo, Orlando, la verdad, tiene que habértelo comprado antes, mira que lo he escuchado, pero hoy no puedo, mañana no puedo. Y todos los días lo que es, te levantas molido y mucha gente ha decidido dar el paso. La verdad que es satisfecho, porque a nivel personal, ¿sabes? Es una recompensa anímica que tú llames a alguien y te diga, llevo sin dormir un montón de años, Orlando, y ya sé lo que es descansar, amanecer bien, dormir toda la noche del tirón. O sea, como te dice, la gente te dice... Te agradece eso. Uh-huh. Siempre digo lo mismo, no me lo agradezcas a mí, agradezco a ti misma que has dado, o a ti mismo, que has decidido por fin tener un descanso adecuado.
0: Uh-huh. Y además cuando empezaste a vender estos colchones, los colchones de colchón inteligente, empezabas a hablar de productos que yo no había escuchado nunca hablar, de grafito y de otro tipo de cosas y de composiciones de los colchones que a lo mejor los oyentes normales que no estamos metidos en el mundo desconocíamos totalmente, y los beneficios que puede llegar a tener un colchón, que es mucho más que algo en lo que nos tomamos a dormir por las noches.
1: Sí, tú ten en cuenta, Carolina, que todos los colchones que hay en el mercado, todos son rectangulares. Dicen que también hay colchones redondos. Yo nunca las he visto, nada más que las películas, pero... pero te digo, ya no es... Hombre, los colchones todos tienen que ser cómodos. Es lo mínimo que se le exige a un colchón. Pero claro, cuando ya tienes una edad, unas patologías añadidas, un niño en la edad de crecimiento, ya necesitas un colchón adecuado a esas características. Entonces, el tema del tejido Seyan, el único tejido terapéutico que viene avalado clínicamente, el tema del grafeno. Son colchones que tengan dentro unos microsensores de presión para que por cada lado el colchón adopte y memorice los 3 pesos de la persona. O sea, la gente viene aquí y me hace, yo le hago preguntas y dice, no, a mí eso nunca me lo han preguntado. Nunca te lo han preguntado porque nunca has ido a un sitio indicado.
0: Claro.
1: ¿Qué un colchón? ¿Dónde vamos? Tienda de muebles.
0: Claro, pero hay que ser especialistas para saber lo que uno está vendiendo.
1: Claro, pues digo que no es igual a un vendedor que un asesor de descanso. Tengo la suerte de que no estoy aquí a comisiones. No tengo que estar, anda, hombre, cómprate. No, yo te informo, te asesoro y tú decides cómo quieres amanecer para mañana.
0: Oye,
1: y no hay que convencer a nadie.
0: ¿Y los problemas de ácaros que hay aquí en Fuerteventura por el polvo que tenemos? Yo no sé si es una cosa particular de Fuerteventura. Esos colchones son una maravilla para esto.
1: En todas las islas, dada la humedad que tenemos, hay mucha alergia, hay mucha artrosis. Entonces los colchones tienen que tener una serie de características. No es un colchón que vas a utilizar en la península, por ejemplo, dado el clima que hay aquí en las islas. Entonces por eso es importante que el colchón tenga las multicámaras de ventilación. Y el grafeno, entre otras propiedades que tiene, Carolina, es que es antibacteriano. No te cría bacterias para el tema de las alergias. A ver, tiene una serie de prestaciones que a lo mejor otro colchón no tiene. Por eso es inteligente.
0: Por eso casi 6.000 personas tienen un colchón inteligente, duermen bien, y ha sido gracias a Orlando, que desde hace 12 años está vendiendo confort y buenos sueños en nuestra isla. Cerramos ciclo, Orlando. Decías tú que hace 4 años abrías la tienda física, en una calle principal de Puerto del Rosario, en León y Castillo, pero has decidido que ya está.
1: Ya no aguanto más. Cuando ya te dice el cuerpo, ¿qué haces aquí, Orlando? Sal de aquí, o no entres aquí. Ya cuando metes la llave en la puerta y ya ya por la mañana. Yo siempre he dicho que a mí siempre me ha despertado ¿sabes? Yo siempre he despertado a mi despertador. La ilusión de ganas de trabajar, de venirse las cosas, pero cuando ya ves que ya te cuesta levantarte de la cama, ya se te hace pesado venir a un sitio, meter la llave, abrir, cerrar mediodía, abrir por la... No. Y así, estos dos últimos años atrás, Carolina, han sido a nivel personal muy durísimos en todos los aspectos, los aspectos. Y el tema este de aquí, la tienda ya, tuve que tomar la decisión porque todos los días se agonía y después tengo que estar tanto de todo. La financiera, la agencia de transporte, las incidencias, el cliente, esto, lo otro, todo para... Que va, que va. Ya cuando llega el fin de semana, uno tiene que desconectar y descansar. Cuando haces un trabajo que no te lo permite, ya tienes que hacer el caso de tu conciencia. Cuando ya llega el domingo, ya estás mortificado porque tienes que ir una otra vez a la tienda. Me recordaba, Carolina, cuando era chico, iba al colegio. Yo el colegio lo odiaba. Yo siempre he odiado el colegio. Y cuando llegaba el domingo, decía, yo mañana te voy al colegio. Yo, pues la sensación.
0: Esa sensación la recordaste.
1: Saltando la distancia, ¿no? Y digo, yo otra vez, mañana la tienda, encerrado allí. Y a veces decía, bueno, a ver si vamos. Porque había días que aquí no entraba nadie. Solamente entraba yo.
0: Hombre, Orlando, permíteme decirte que si es que ya media isla tiene tus colchones, es que ya no. No, es que. Es que no da para más. Bueno, pues es un cambio de ciclo, tu cuerpo te ha dicho, tu estado de ánimo no considera que ya no tienes que estar en esa tienda y por lo tanto vas a cerrar Colchón Inteligente en la tienda que tenías en León y Castillo y por eso lo tienes todo al 70%. ¿Cierras esto, Orlando, pero con algo en mente? ¿Te vas a tomar un descanso? ¿Qué vas a hacer?
1: Mira, Carolina, está bien que me preguntes eso. De hecho, estaba de vacaciones y me incorporé este martes y ya estaba ya desde el lunes diciendo, yo otra vez mañana a la tienda. Ya tenía ya la decisión casi tomada.
0: Sí.
1: Y ya dije que va, no, voy a dar un paso hacia adelante porque si no, en mi salud. Tanto que yo predico la salud, el descanso y tal, y al final soy yo. Es que, claro. Como dice el dicho, en casa del herrero, cuchara de palo, ¿no?
0: Sí, es verdad.
1: Pues no, yo ya he intentado que todo el mundo tenga un descanso adecuado, que tengan salud. Y ahora me toca ser un poco egoísta, decir, ahora me tengo que cuidar yo. Porque cuando ya la cabeza te da un aviso y el cuerpo hay que hacerle caso. Y te digo, y he estado de vacaciones y buscando, por cierto, Carolina, estoy buscando casa de alquiler. Si algún señor, alguna persona tiene, sí, tengo que aprovechar.
0: Hombre, claro, aprovecha la radio.
1: La verdad que llevo 15 días entre lo de la tienda y lo de la casa, porque llevo viviendo ahí 12 años.
0: Sí.
1: Donde yo vine a vivir aquí, ahí en Playa Blanca.
0: Sí.
1: Pero el señor ha fallecido, falleció el año pasado. Y los hijos quieren vender la propiedad. Y tengo que dejar la casa el 21 de noviembre. Y ahora mismo, y te respondo tu pregunta, Carolina, lo que más que tengo en mente ahora mismo, lo más que me preocupa, es conseguir una casa. Bien. Cuando yo consiga una casa y tenga ya ese cabo atado, ya veo lo que hago. Si puedo, evito las ventas. Si puedo, evito las ventas. Son demasiados años ya en temas de ventas y la venta es bonita, a mí me gusta, pero... Es muy que mono.
0: Ya son muchos años de comercial vendiendo primero en la calle estos últimos 36 años.
1: 36 años, Carolina. Yo tengo 57. Yo sé que aparento 16, pero tengo 57. Sí. Y 36 en la calle de comercial. Es mucho, ya demasiados años. Entonces, te digo, ahora mismo lo que me preocupa es lo de la casa de alquiler. Es lo que me tiene preocupado. Ya una vez que yo tenga ya ese cabo atado, ya me planteo cosas. De todos modos, está un tiempito desconectado un poco de todo esto. Para poner mi cabeza en su sitio y
0: poner todo en orden, sí.
1: Exacto. Y después ya tomaré la decisión. Me han ofrecido varias cosas por ahí, pero ahora mismo lo que quiero es descansar, Carolina.
0: Descansar. Conectar. Es que la salud mental es muy importante. Siempre lo decimos, además, aquí en la radio, en diferentes espacios, los expertos lo dicen, la salud mental es fundamental. Y cuando uno ya le empieza a chirriar algo, es porque hay algo falla. Entonces hay que buscar solución y tú la estás buscando. Has decidido que ya esto no te motiva y vas a cerrar la tienda. Lo importante es sacarlo todo. Al 70% tienes todo lo de la tienda. Desde los colchones, los canapés, las almohadas, todo.
1: Y encima, para más, Henry, se puede seguir financiando todo sin interés en cómodas cuotas.
0: Pues mira.
1: Por ejemplo, un colchón de altísima gama, Carolina, que estaba hasta estos días atrás, estaba a 1.390.
0: Sí.
1: Ahora está a 800 y pico. pero incluido canapé y cabecero, imagínate.
0: Una ganga.
1: ¿Y estamos tirando por la ventana la casa, la nevera, la lavadora, todo.
0: Mm-hmm. Me imagino que cuando y te vayas allá, dejarás algún colchoncito, Orlando, para cuando te vayas a la casa nueva, ¿no?
1: Hombre, claro. Hombre, yo las paro si me tengo que cubrirme. Entonces... Yo tengo uno ahí ya preparado ya para
0: lo
1: mí.
0: Lo tienes ya separadito para ti, hombre.
1: Para descansar. Bonito falta. Fuera. ¿Cómo no puede ser de otra manera, Carolina? El descanso y cubrirse las espaldas, nunca mejor dicho. De eso me encargo yo.
0: Recuérdanos dónde estás hasta final de mes para aquellos que quieran aprovechar esta oferta de liquidación.
1: 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De lunes a viernes, de 10 a 1 y media, por la tarde de 5 a 8, y los sábados de 10 a 1.
0: Uh-huh.
1: El domingo, como siempre hemos dicho, es para ir a asadero o ir a misa. Eso ya elige cada uno.
0: Bien, pues ya lo saben nuestros oyentes. Si quieren aprovechar esta liquidación por cierre de Orlando, Colchón Inteligente, León y Castillo, todavía van a encontrar colchones. Vayan porque ya están en los últimos. Corran porque sí. Van a aprovechar estas ofertas especiales porque la tienda se cierra y la queremos dejar vacía. Orlando, pues muchísimas gracias por una vez más este ratito de radio con nosotros, que siempre es un placer hablar contigo, compartir charlas, hablar de colchones de descanso y en esta ocasión de salud mental, que es lo fundamental para ti. Así que sí. Nada, que lo vendas todo.
1: Y muchas gracias a ustedes, Carolina, porque la verdad que siempre me han atendido muy bien, me han ayudado. Ustedes han hecho posible que muchas personas descansen bien. Mm. Ustedes han sido cómplices de mi trabajo aquí y agradecerles siempre a todo el equipo la atención que siempre me han dispensado y solo tengo para ustedes palabras de agradecimiento, la verdad.
0: Pues muchas gracias, Orlando. Un abrazo.
1: Gracias a ustedes. Un saludo. Buen fin de semana.
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1: Estamos a viernes, llega el fin de semana. Y el fin de semana tenemos un montón de actividad festiva, de ocio, cultural, para disfrutar en la isla de Fuerteventura. ¿Quieres que repasemos algo de lo que vamos a tener estos días?
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1: Comienzo hablando de las fiestas en Antigua.
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1: Hoy tienen fiesta acuática en la plaza y también verbena infantil. Allí estarán los chicos de Los Muchachitos del Swing. Ayer estuvieron por aquí en la radio Valentina, Rubén, Víctor y Berna. Y son los componentes muy jóvenes, entre 10, 11 años y 15. Ellos son los Muchachitos del Swing y que yo creo que hasta ahora estarán ya sobre el escenario. Esto en la Plaza de Antigua durante esta mañana. A las 2 es la comida de los mayores a cargo de servicios sociales con la actuación de Antonio y de Loli. Hoy a las 7, concierto musical con la banda de música Las Candelas, que viene de Tenerife. Y luego a las 8 tienen salida protocolaria del 31 Rally de Tierra de Antigua. Después comienza la verbena de los años 80, así que saca del ropero la ropa que tenga. Lo que tengas de aquella época, si no lo pides prestado. Y a la plaza a bailar con la Orquesta Jacomar, los Ídolos de Antigua y los Harbar de Lanzarote. Hay premio a la mejor vestimenta de los 80, individual y por parejas. Esto será hoy a partir de las 9 de la noche, la verbena de los años 80.

Seguimos con cositas. Mañana sábado es la salida del rally tempranito, rally de tierra de Antigua. Tenemos también durante la mañana música ambiente en la plaza y fiesta infantil con hinchables. Por la tarde la entrega de trofeos del rally de tierra. Y llegada la noche, tributo a Mecamela y gran concierto de Ráfaga con su orquesta desde Latinoamérica. Luego continúa la verbena con Candela y con Mecánica Baitamarindo de Gran Canaria.

Llegamos al domingo. Tenemos por la mañana música en la plaza. A las 6 de la tarde la romería en honor a Nuestra Señora de la Antigua. A las 7:30 la ofrenda en honor a la Virgen, con la actuación de parrandas y grupos del municipio. Y por la noche encuentro folclórico con Parranda Montejanana. Estará la agrupación La Tafeña, la rondalla del centro de mayores, El Campillo, y habrá un canto común a la Virgen de Antigua con la agrupación folclórica del colectivo Mafasca. Luego sigue el baile de cuerdas con la Parranda Serena y los Alicios del Norte. Esto será el domingo, que es la romería, la ofrenda y el encuentro folclórico.

Más fiestas, nuestra siguiente parada es en Majanicho, que sigue de fiestas este fin de semana. Hoy a las 5 de la tarde es la romería, salen desde la calle Las Vistas. De las 9 de la noche, asadero popular con baile de cuerdas, con la participación de la parranda La Serena, la rondella Tercera Edad Fuerteventura Norte y otras parrandas que se quieran unir. Esto será hoy viernes. Mañana sábado, escala en IFI infantil y adulta a las 7 y a las 10 arranca la verbena. Verbena con flor, con enclave y con calibre. Durante esta verbena del sábado se elige a Mr. y a Lady Majanicho con entrega de trofeos de el concurso, bueno, el concurso no, el torneo de baraja. Esto será durante el sábado. Y ya el último día será el martes próximo, que es la procesión y rezo a la Virgen del Pino.

0: Hoy viernes se tienen a las 6 de la tarde partido de fútbol, clan familiar se llama.
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0: Esto será a las 6, a las 9 y media, gran en Yesque bailable, con la Serena La Polvajera, que vienen de Gran Canaria, y con el dúo Dinamita, que son de aquí de Fuerteventura.
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0: todo esto hoy viernes. Mañana sábado en Villaverde tenemos para arrancar la mañana a las 10 el torneo de bola canaria. Después comienza la fiesta infantil. Cañón de espuma estará amenizando el dúo Fantasía. Por la tarde, tarde, noche, el sábado, gran escala en IFI, adulta. Y luego la verbena. Verbena del verano con Enclave, con la orquesta Rica Banda, que vienen de Lanzarote, y con el grupo Arena de Gran Canaria. El domingo acaban las fiestas en Villaverde, y a las 11:30 será la función religiosa en honor a San Roque.

Ya sabes que todo esto que te voy contando en cuanto a fiestas lo encuentras en el apartado agenda de nuestra página web. Las fiestas de Villaverde, las de Majanicho, también las fiestas que acabamos de mencionar hace un momentito de La Antigua. Todas las encuentras por ahí. Más fiestas, nos vamos a la zona sur de Fuerteventura, hasta el puertito de la Cruz, porque allí empiezan sus fiestas del pulpito. Esta mañana lo ponen todo bonito, engalanamiento de las calles para arrancar las fiestas. Por la tarde comienzan a partir de las 5 los juegos de mesa, luego habrá escala en IFI con los vecinos y visitantes del pueblo. La actuación del humorista Tony Rodríguez, y luego llega a las 10 de la noche de bandas. Estará la banda La Quinta Cuerda, Siroco y la banda del Cuco.

Más cosas en las fiestas del pulpito. Sí, comienzan las fiestas con esa noche de bandas a partir de las 10. Mañana sábado, desde las 11 y hasta la 1, hay recorrido solidario por una playa limpia. El punto de encuentro es la playa de Turbia y que organiza... Espera, que le oigo bien esto porque... A veces las letras las ponen tan chiquititas. Mi profe del colegio decía letra pulga.

organiza el Club Deportivo Perraje Pádel. Esta limpieza de la playa en la zona sur de Fuerteventura, una de las cosas que hay dentro de su programación de fiestas, las fiestas en el puertito de La Cruz, al sur de nuestra isla. Pues tenemos esa limpieza de playa, de la playa de La Turbia. Y esto será entre las 11 y la 1. Hay un cartel específico donde además te recomiendan que vayas con ropita cómoda, con calzado adecuado, con tu gorrita, tu agua, protección solar siempre. Cuando termine esto, a las 12, hay fiesta del agua con hinchables, fiesta de espuma y la música que la pone DJ Naupe. Por la tarde a las 6, carrera popular entre faros, que también tiene su cartel. Luego el sábado tenemos a las 7:30 el bingo, la actuación del mariachi Dani Méndez y la verbena, donde estará Star Music, estará Nuevo Clan y Gente Nueva. Y ya que hablamos de Gente Nueva, aquí los tenemos sonando. Ellos estarán el sábado en la verbena del Pulpito. Gloria. Y el domingo, para terminar las fiestas, a las 12, verbena a las Solajeras, con Candela, Nuevo Clan, Maquinaria Van y Gente Nueva. Además de fiesta de la espuma para uno refrescarse. Fiestas del Puertito de La Cruz, fiestas del Pulpito.

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2: Ocho minutos, alcanzamos las 12 de esta mañana, mañana de viernes. Un poquito más de música para cerrar la hora, después de los consejos comerciales. Y a las 12 en punto llegará el tiempo de noticias.

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0: 12 en punto de la mañana y es tiempo de noticias, tiempo de hacerte un resumen de lo más importante de estas últimas horas en Fuerteventura y en Canarias. Comenzamos hablando de turismo, porque nuestra isla seduce al turismo nórdico. El Patronato Insular de Turismo de Fuerteventura ha dado un paso decisivo hacia el norte de Europa con la celebración de la presentación en Copenhague y en Estocolmo de nuestra oferta turística. En ambas ciudades, representantes del destino majoreros pusieron la actualización de su oferta ante agentes de viaje especializados en el marco de una estrategia de diversificación orientada a mercados de alto poder adquisitivo. Unas jornadas que contaron con la presencia de 3 de las principales cadenas hoteleras de la isla y que aprovecharon el encuentro para presentar directamente su oferta ante los profesionales del sector. En la capital sueca, la cita tuvo un peso institucional añadido con la participación de los equipos directivos de las áreas comercial, de venta, marketing y productos de TUI Nordics en Suecia. Hablamos de reciclaje y te contamos que Fuerteventura es referente del reciclaje de vidrio con 35,9 kilos por habitante, más del doble de la media nacional. La isla majorera acumuló 2.697 toneladas de residuos de base de vidrio en el primer semestre de este año, un 8% más que en el mismo periodo del año anterior, consolidándose junto a la isla de Lanzarote como referente del reciclaje en el conjunto del estado. El Partido Popular exige que se ejecuten los accesos peatonales entre Rosavila, Risco Prieto y Favelo ante el riesgo diario de accidentes. Los populares llevan al pleno la falta de itinerarios peatonales seguros en la FV20, donde vecinos y menores se ven obligados a caminar por los márgenes de la carretera o cruzarla para acceder al polígono industrial y a las instalaciones deportivas de Risco Prieto. En sucesos, un socorrista rescata a un joven de 18 años con síntomas de ahogamiento. Esto ocurría en grandes playas en Corralejo. Fue pasadas las 2:20 de la tarde de ayer cuando el Centro Coordinador de Seguridad y Emergencias del Gobierno Canario recibió una alerta de playas, grandes playas en Corralejo, en el municipio de La Oliva. Un socorrista activó el 112 porque había rescatado del mar a un joven que presentaba síntomas de ahogamiento, poniendo en marcha de inmediato el protocolo de emergencia. La intervención del socorrista resultó determinante en los primeros momentos de este incidente. Su actuación rápida permitió sacar al afectado del agua y prestarle una primera atención antes de que llegaran los servicios sanitarios y de seguridad. Un tipo de respuesta inmediata por parte del personal de vigilancia de playas, que es considerada clave en situaciones de riesgo de ahogamiento, donde cada segundo puede marcar la diferencia entre la vida o la muerte. Te contamos también que la Guardia Civil ha protagonizado una importante operación antidroga al interceptar una narcolancha al sur de Gran Canaria cargada con más de 3 toneladas de cocaína. La embarcación, equipada con varios motores de gran potencia, fue detectada a 70 millas de la isla, lo que desencadenó una persecución marítima tras ignorar las órdenes de alto de las autoridades. A bordo, 5 tripulantes, ahora detenidos, que portaban un fusil de asalto y una ametralladora ligera, armas prohibidas que utilizaban para proteger el alijo de posibles asaltos de otros grupos criminales. Los detenidos, de entre 21 y 41 años, se enfrentan a cargos de tráfico de drogas, desobediencia grave, tenencia ilícita de armas y pertenencia a una organización criminal. Y si hablamos de deporte, más de 700 mujeres han pasado ya por el Seminario de Defensa Personal Femenina de Fuerteventura, que celebra ahora su 7ª edición. El Dojo Waboren organiza para el 21 de noviembre una nueva edición de su seminario anual en el Pabellón Deportivo de Gran Tarajal, con maestros llegados desde Italia, Madrid, Valencia o Gran Canaria, y con una inscripción solidaria que requiere donación de alimentos. Todos los detalles para ampliar esta noticia, entre otras, como siempre, nuestra página web y redes sociales.
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2: 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Antigua ya está de fiesta. El sábado 5 de septiembre, gran concierto de Ráfaga. Y antes, el tributo a Mecamela. El viernes 4 de septiembre, gran presentación de la 31ª edición del Rally de Tierra de Antigua, con un tramo espectáculo por primera vez en el Molino. Y el sábado será el gran día del motor. Domingo 6, romería y ofrenda a la Virgen de Antigua. Verbenazo el lunes con Maquinaria Van, Rica Banda y Grupo Bomba. Y martes 8, día grande con la función, procesión religiosa, vino de honor y por la noche, gran escala en IFE adulta de fin de fiestas.
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Novedad musical que hoy también se presenta. La has reconocido, la voz de Olga Tañón. Junto a Corazón Serrano, cueste lo que cueste.

0: Vale.
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2: No podía faltar una de Quevedo, siempre nos la piden cada jornada, diferentes canciones, a veces repiten, pero una de las que más nos han pedido es la de Quevedo con Nueva Línea, que por cierto, Nueva Línea, las chicas que eran las voces de Nueva Línea, que han cantado esta colaboración con Quevedo de Al Golpito, saben ustedes que han dejado el grupo y ahora han formado otro, ellas cuatro, y que pronto escucharemos cositas de ellas. Más canciones, ahora llega turno de presentarte novedad musical. Porque los viernes son estrenos y están de estreno Kiko Veneno junto a Estopa, yo y mi manager.
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Éxito inconfundible de Ana Mena y Lola Índigo. De estas propuestas musicales, de estas canciones que piden nuestros oyentes. 12:23 minutos.

Tenemos más cositas que contarte para que puedas ir el fin de semana. Eventos, presentaciones, charlas. Todo eso está en nuestra agenda, para que le eches un vistacito y así no te pierdas nada. La agenda está en nuestra página web, radioinsular.es. En la parte de arriba, hacia la izquierda, ves un botoncito, pone agenda, clic ahí. Y encuentras fiestas, eventos, presentaciones, charlas. Las fiestas ya las hemos repasado hace un momentito, fiestas en la Antigua, fiestas del Púlpito que hoy comienzan, las de Majanillo que continúan, también fiestas en Villaverde, fiestas de San Roque. El Centro Insular de Juventud sigue con el encuentro de cultura urbana. Mañana tienen taller de popping, waking y afro, de 10 a 1:30, para luego hacer el almuerzo, continuar con la competición de break y por la tarde el evento principal a las 6, con batalla de gallos, concurso de canciones y pinchada. Esto será mañana. Hoy viernes hay proyección de documental. Hablarán del inicio y la evolución del hip hop, con posterior conversadero sobre la escena hip hop en Fuerteventura. Centro Insular de Juventud en Puerto del Rosario. Hoy viernes de 4 a 6 tenemos una charla en el Centro Insular de Juventud que nos propone Funteac. Charla con Daniel Comín, una charla inspiradora a cargo del creador de una aplicación que se llama Autistock. Un evento que también te recomendamos desde nuestro apartado Agenda. Daniel Comín es un joven tinerfeño, autista, y que ha creado esta aplicación que ofrece una charla sobre la innovadora herramienta tecnológica diseñada para favorecer la comunicación y el apoyo a las personas con autismo. Hoy de 4 a 6, Centro Insular de Juventud. Y hoy tenemos por la noche en el Auditorio Insular de Fuerteventura veladas, conciertos selectos.

0: Recuerda que en Playa Chica también tenemos un evento que mezcla el medio ambiente y la música jazz. No es la primera edición de este evento, que será a partir de las 5 de la tarde. Eco Jazz. Para mañana tenemos teatro. La Tuerta se llama, 8:30, Auditorio Insular de Fuerteventura. Las entradas en culturafuerteventura.es las encuentras al precio de 5 euros. Tenemos también para mañana la carrera Entre Faros, una prueba deportiva que hay recorrido clásico de 4,4 kilómetros y la de los peques, que tiene un kilómetro, un poquito menos, en el puertito de La Cruz, al sur de Fuerteventura. Y tenemos mercado agrícola en Antigua este domingo de 9 a 2 en la Plaza de Antigua. Y además a las 11:30 hay una charla y cata de la cerveza artesanal majorera. Esto será el domingo en la Plaza de Antigua. Todo esto que te estoy contando lo encuentras en la agenda de eventos de nuestra emisora.
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0: Dicen que yo soy mala, versión tropical de Melina León. Solo a mi manera. 20 minutitos, alcanzaremos la 1 de la tarde ya. Así que se me pasa a mí esto volando. Espero que a ti también, que estés disfrutando, entretenido, escuchando la radio, informándote, conociendo cositas, planificando el fin de semana, que lo tenemos ya aquí a las puertas de ya. Sabes que nuestra página web y redes sociales te va contando, te va acercando la actualidad. Ahí lo encuentras todo. Pero también encuentras imágenes que hacen aún más importante la noticia. Porque aquí en la radio te lo contamos. Por supuesto, le ponemos voz, te relatamos todo lo que va pasando. Pero nuestras redes sociales ayudan a darte más información visual de lo que está sucediendo. Y esa información visual nos ha llevado hoy hasta Parque Holandés, a una charca. Y posibles aguas residuales en esta charca de Parque Holandés han alertado a los vecinos. Puedes verlo tú mismo en nuestras redes sociales. Lo que ven ustedes en estas imágenes es una balsa de agua sucia estancada en el barranco que atraviesa el núcleo a escasos metros de viviendas habitadas y junto a la instalación de la depuradora. No es un charco puntual. Los vecinos hablan de una acumulación permanente con olores que se hacen insoportables en las horas de más calor y con la proliferación de mosquitos. Los vecinos temen que se trate de posibles aguas residuales. Durante años el problema permaneció oculto, un denso cañaveral cubría el cauce y así invisible esta charca desde la carretera. El incendio que arrasó esa vegetación el pasado 4 de agosto ha dejado este vertido a la vista de cualquiera. Nadie ha explicado todavía qué es exactamente ese agua, si existe autorización de vertido, ni qué control analítico se realiza sobre ella. Los vecinos exigen una respuesta por parte del Ayuntamiento de La Oliva, el Consejo de Aguas y la empresa que explota la instalación. Imágenes que han captado nuestros equipos desde la redacción de la emisora desplazados a Parque Holandés para que ustedes puedan visualizar este asunto que les estamos contando. Lo ves en nuestras redes sociales. El Dojo Waboren organiza para noviembre una nueva edición de su seminario anual en el pabellón deportivo de Gran Tarajal, con maestros llegados desde diferentes lugares de nuestro archipiélago a nivel nacional e incluso internacional. Inscripción solidaria que requiere donación de alimentos. Más de 700 personas han pasado ya por este seminario que hoy se ha presentado en su 7ª edición.
1: Del Seminario de Defensa Personal Femenina, que se organiza a través del Club Deportivo Waboren, a través del Programa de Ayuda al Deporte Insular, a través de la Consejería de Deporte, en el Ayuntamiento de Túnez, en el pabellón, que será el 21 de noviembre a las 9 de la mañana. En esta ocasión hemos aportado por renovar un poquito y traer a maestros distintos. Hemos traído al maestro Juan Lorenzo, que viene desde Gran Canaria, al maestro Josep Corbó, que es una eminencia que viene desde Italia, aunque lo tenemos como vecino en Tenerife, a la sensei Noelia, que es una joven promesa del deporte español, afincada en Madrid, y quedaría simplemente, bueno, pues maestro Sabonín Querol, que viene desde Valencia, una eminencia también en el taekwondo español, y el presente.
2: Ya de este seminario de defensa personal femenina que organiza el Club Deportivo Waboren y que está dentro del programa Ayuda al Deporte Insular, es un evento que a nosotros nos encanta, nos gusta porque además cumple con los objetivos, con el espíritu que busca el área de deportes en su estrategia deportiva, que es llegar un poquitito más allá de lo que es estrictamente el deporte. Cumple ese fin social y sobre todo está enfocado a la igualdad, ese binomio entre la igualdad y el deporte, que mantenga este evento, que es un evento muy necesario, imprescindible, diría yo. No solo que lo mantenga, sino que cada año tenga ganas de seguir impulsándolo.
3: Un orgullo poder volver a contar en el municipio pues con una acción como esta, que es ya pues la 7ª edición, ¿no?, de defensa personal femenina a través del club Waboren. Y por darle ese impulso al deporte transformador donde pues se le da

0: son otros valores, ¿no? Como a empoderar a la mujer y darle seguridad en su día a día.
1: Nosotros creemos firmemente en el deporte y en la actividad física como una herramienta de bienestar, de confianza y de crecimiento personal. Por tanto, pues es un placer para nosotros colaborar con este evento y no, damos las gracias por contar con nosotros un año más.
2: Y decirles que desde la Asociación del Señor de Castillo de Tejuate y Pelado, lo que queremos es dar todos esos alimentos a esas personas, familias de altas necesidades que necesitan esos alimentos. Y solamente palabras de gratitud sobre a toda esta organización, a todas las personas que apoyan y sobre todo que el reconocimiento de nuestra asociación de vecinos, que sabemos llegar a esas familias que necesitan.
3: Estamos representando la séptima edición de

0: Son asuntos que marcan la actualidad, que han marcado los temas de este viernes. Hay otros que ya puedes ver en nuestra web y redes sociales. Hoy te hemos contado también que el Partido Popular exige que se ejecuten los accesos peatonales entre Rosavila, Risco Prieto y Favelo ante el riesgo diario de accidentes. O que Fuerteventura seduce al turista nórdico, buscan un visitante de mayor valor añadido. Fuerteventura es un referente del reciclaje de vidrio con casi 36 kilos por habitante, más del doble de la media nacional. Cipollini denuncia el veto por nacionalidad en la precampaña de Antigua. Que sea español, por favor. Roberta Cipollini, residente italiana en Antigua, denuncia este veto por nacionalidad en las elecciones municipales y responde a un ex concejal que pidió voto solo a españoles, argumentando que la nacionalidad no determina la capacidad de un candidato. En sucesos, en el norte, un socorrista rescata a un joven de 18 años con síntomas de ahogamiento en grandes playas. Gran Tarajal acoge el primer torneo de fútbol al golpito de Fuerteventura para promover el envejecimiento activo. Incautadas más de 3 toneladas de cocaína en una importante operación antidroga en la isla de Gran Canaria, con imágenes en nuestras redes. Son asuntos de actualidad. Son noticias que puedes ver en nuestra página web y redes sociales. Prácticamente en el cierre del programa, quiero recordarte que en Antigua están de fiestas y que este sábado tenemos en concierto al grupo Ráfaga.
1: ¿Qué tal, mi gente de Fuerteventura? ¿Cómo están? Nosotros somos Ráfaga y queremos contarles que este 5 de septiembre vamos a estar en Fiesta de Antigua. Todos los éxitos de Ráfaga para todos ustedes. Los esperamos.

Pues hemos llegado al final de este tiempo de radio. Nos quedan 10 minutitos para que sea la 1 en punto de la tarde. Te quedas ahora con muy buena selección musical para esta sobremesa, para las horas de la tarde. Porque la compañera, saben ustedes, del tardeo, Pilar, está de vacaciones. Pero ya la próxima semana se incorpora la programación, comienza la nueva temporada de la radio y ya estará por aquí tanto el Suena Bien como el Tardeo. Ha sido un placer acompañarte en esta mañana de viernes. El saludo de todo el equipo que hace el programa y el saludo de quien te habla. Siempre un auténtico placer, Carolina Llorente. Te invito a que sigas informado a través de nuestra web, redes y escuchando la radio. Me despido y lo hago con El Vega. Todo va a estar bien. Hasta el lunes.

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0: Es la una. 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

0: las dos. 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
1: ¡Son las 7 de la mañana, hijo de...!

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0: Son las 7. 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
5: Son las 8.

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1: ¡Son las 7 de la mañana, hijo de...!

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1: Son las 10.

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¡Bienvenidos! Un viernes más, esto es Podcastellano. Estás con tu DJ Ray Castellano. En la Radio Canaria y en mi canal de YouTube, pinchando temazos y haciendo cosas que tu DJ favorito no sabe hacer. ¡Bienvenidos, bienvenidas!

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Para mi gente de Tenerife, la próxima semana estaré el sábado día 28 en El Sausal. No te pierdas el Pepe Gadito Tour.

Lo que viene a continuación es una canción que ya puse la original, pues esto es el remix de Gong, de Abbey Road, de Gran Canaria. Remix a cargo de Ruin Man o Ruin Man. Tiene que venir por ahí los tiros, seguro. Música de baile hecha en Canarias.

Javi Row. Rimman. Rimman. Remix de su trabajo Gone. Sigues en la Radio Canaria con Ray Castellano, pinchándote musicón y calentándote el fin de semana como no puede ser de otra manera. Siempre lo digo a los artistas de Canarias, bueno, de Canarias y de fuera que nos vean. Ya la pasada semana estuve poniendo música de unos artistas de El Salvador. Envía tu música a info@raycastellano.com y será un placer enorme apoyarte, ¿vale?

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1: Ray Castellano Remix de un temazo de Bomba Estéreo.
0: ¡Fuego!
2: Y no lo dejes apagar para allá.
1: Lo tienes en mi página de SoundCloud, lo tienes en YouTube por si quieres descargarlo, ¿eh? Ahí queda de la cosa. Esto es Pod Castellano, la Radio Canaria.
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0: que él iba a decir a Pepe Benavente que iba a acabar sonando en un programa de música así. Yo pongo de todo, pero...
1: Para toda nuestra gente, Ray Castellano y Pepe Benavente.
0: Leyenda.
2: Ahora sí que se jodió la cosa, Pepe. Sí, tú

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No te olvides que la próxima semana, el sábado, estaré en el Sausal, en Tenerife. También hay fechas por la península, Jaén.

0: Con la próxima canción me despido. Soy Ray Castellano y estoy cada fin de semana contigo en la Radio Canaria. No te olvides de darle me gusta al vídeo en el canal de YouTube y de suscribirte. 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

Hola, ¿qué es lo que hay? Soy Ray Castellano y esto es Podcastellano. La sesión semanal de tu DJ, en la que te traigo nuevos temazos en la Radio Canaria y también en mi canal de YouTube, que ya sabes que tienes que darle me gusta, suscribirte para que esto crezca, para que haya buena vibra, energía. Te esperan 60 minutos por delante. Así que vamos a gozar. ¡Bienvenidos!

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